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11: Bendiciones para todos los estimados radioescuchas de RCN de Radio Matovelle. En este viernes 9 de octubre, en el que la iglesia recuerda a San Dionisio Obispo, la palabra del Señor viene a nosotros a través del Evangelio según San Lucas en el capítulo 11, versículos 15 al 26. En aquel tiempo, habiendo echado Jesús a un demonio, algunos de entre la multitud le dijeron: si echa a los demonios es por arte de Belcebú, el príncipe de los demonios. Otros, para ponerlo a prueba, le pedían un signo del cielo. Él, leyendo sus pensamientos, les dijo: todo reino en guerra civil va a la ruina y se derrumba casa tras casa. Si también Satanás está en guerra civil, ¿cómo podrá mantener su reino? Vosotros decid que yo he hecho los demonios con el poder de Belcebú, y si yo he hecho los demonios con el poder de Belcebú, vuestros hijos, ¿por arte de quién los echan? Por eso ellos mismos serán vuestros jueces. Pero si yo he hecho los demonios con el dedo de Dios, entonces es que el reino de Dios ha llegado a vosotros. Cuando un hombre fuerte y bien armado guarda su palacio, sus bienes están seguros. Pero si otro más fuerte lo asalta y lo vence, le quita las armas de que se fiaba y reparte el botín. El que no está conmigo está contra mí, y el que no recoge conmigo desparrama. Cuando un espíritu inmundo sale de un hombre, da vueltas por el desierto buscando un sitio para descansar. Pero como no lo encuentra, dice: volveré a la casa de donde salí. Al volver se le encuentra barrida y arreglada. Entonces va a coger otros 7 espíritus peores que él y se mete a vivir allí. Y el final de aquel hombre resulta peor que el principio. Los espectadores que ven los prodigios que realiza el Señor se admiran, pero como están en la expectativa de la venida del Mesías, quieren acumular pruebas sobre pruebas, pidiendo signos para al final no convencerse de nada. Muchos de los judíos, haciendo una lectura literal de las profecías mesiánicas que aparecen particularmente en el libro del profeta Isaías, que lo muestra como un personaje capaz de hacer de la realidad un paraíso de paz, fraternidad, salud, soberanía y abundancia, viendo al nazareno, creen que la era mesiánica aún debe ser esperada. Los signos que el Señor Así confirman muchas de las profecías. Sin embargo, la duda frente a la evidencia solo permitirá que las fuerzas del mal sigan haciendo su trabajo destructor. Por otro lado, si creemos y aceptamos a Cristo en nuestra vida, quien nos ha liberado de ese huésped indeseable, limpiando nuestra casa, es necesario redoblar la vigilancia, pues el espíritu del mal insatisfecho en el desierto no descansará hasta volver a poseer, a parasitar a su víctima e interferirá con mayor vehemencia. El Señor nos invita a la permanente vigilancia, manteniendo la casa libre de suciedad. La casa de nuestro corazón tiene muchas entradas, nuestros sentidos, por los cuales damos acceso a inquilinos indeseables que entrando después nos gobiernan, apoderándose de la casa, haciendo de nosotros sus esclavos. Gloria al Padre, al Hijo y al Espíritu Santo.
1: 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Y la palabra que nos alimenta llegó a nosotros con la reflexión del padre Gonzalo Cubillos, misionero oblato.
12: A continuación, en RCN Católica, Hernán Espinosa nos acompaña con el programa La Noche. 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
16: Queridas amigas, queridos amigos, hemos llegado al viernes y este es un viernes importante. ¡Que viva Guayaquil, señoras y señores! Porque está celebrando una fiesta más de su independencia. La independencia de Guayaquil ocurrió el 9 de octubre de 1820, cuando un grupo de patriotas liderados por José Joaquín de Olmedo, José de Antepara, José de Villamil y León de Febres Cordero logró liberar la ciudad del dominio español y crear la provincia libre de Guayaquil, y eso lo celebra todo el Ecuador actualmente. ¡Que viva Guayaquil! Empecemos este viernes de feriado con buena música.
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16: Gracias a Jimmy Maldonado en la selección musical de este programa. Vamos a escuchar algunas canciones muy bonitas que nos van a llenar de optimismo toda la noche.

0: Me hago sacerdote para ser santo. Esta es una frase del venerable padre Julio María Mato Velle. ¿Qué le parece? La compartimos con usted en esta noche de RCN Católica antes de empezar con la música. ¿Listos ya para bailar? Listos para bailar. Vamos con el grupo Arrecife, que nos está presentando un clásico de todos los tiempos, una canción que tiene sus años encima y que le gusta muchísimo al público que escucha RCN Católica en tu corazón. El grupo Arrecife nos presenta Carrito Rojo de Carrera. Escúchela, por favor.
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Señoras y señores, nunca gasten más de lo que tienen. Cuiden su dinero, por favor. Ese es el patrimonio. No es solo suyo, es de su familia. Lo que usted gana le pertenece a usted, por supuesto. Le pertenece a su esposa, le pertenece a cada uno de sus hijos. Si es que no tiene una familia estructurada de esa manera, le pertenece a usted, a su madre, a sus hermanos. Le pertenece a su comunidad inmediata. ¿Por qué estamos hablando de esto? Porque el enemigo invisible de nuestra billetera son los gastos hormiga, de los cuales vamos a hablar en esta noche de RCN Católica en tu corazón. ¿Se acuerdan del chileno Américo? El chileno Américo conquista públicos, conquista escenarios, tiene una energía de esas que atrapa, una energía de esas que se deja seguir. Vamos con Abel Pintos, él es de Argentina, y el chileno Américo, que nos están presentando una versión muy a su estilo de

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2: Vamos a hablar de un fantasma que vive en la billetera de todos nosotros y que nos va vaciando la cuenta de ahorros sin que nos demos cuenta. No son las tarjetas de crédito, ni la renta, ni las deudas grandes. Hoy vamos a hablar de los famosos gastos hormiga, esos pequeños gustitos de todos los días que parecen inofensivos. El cafecito de la mañana, el snack de la tarde, la aplicación que no usamos pero seguimos pagando individualmente, son una minucia, pero cuando los juntamos al fin de mes se convierten en un verdadero monstruo que nos está robando nuestras metas más grandes. Después, ¿por qué no tenemos plata si nos andamos gastando en cosas que no sirven? Vamos con música, vamos a comer, vamos a disfrutar de la música del Gran Combo de Puerto Rico que nos está presentando arroz con habichuelas. Bueno, en Ecuador le diríamos arroz con menesta, arroz con frejol, arroz con, los frejolitos chiquitos, ellos son las habichuelas. Vamos entonces con arroz con habichuelas para este momento que ya da un poquito de hambre cuando son más de las 9 de la noche en el territorio ecuatoriano.
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0: La psicología del me lo merezco. Vamos con este tema. A ver, aquí no venimos a juzgar a nadie ni a decirle que vivamos a pan y agua. Para nada, no es nuestra intención esa. Todos trabajamos duro y es normal decir me lo merezco, para esto trabajo. El problema no es el café o el chocolate en sí. El problema es que el cerebro es experto en engañarnos. Nos hace creer que gastar $3 o $4 al día no afecta en nada. Pero la psicología financiera dice que el gasto hormiga es peligroso porque es inconsciente. No nos duele en el momento, pero nos duele a fin de año cuando miramos cuánto hemos gastado en esos gastitos hormiga y decimos, ¿a dónde se fue mi dinero si yo no he comprado nada lujoso? Ahí está entonces el poder de controlar el dinero de forma adecuada. Vamos con música. Estamos compartiendo con ustedes las canciones seleccionadas por Jimmy Maldonado. Enseguida viene El Tumbaíto. Esta es una canción de años atrás con la Sonora Matancera. La Sonora Matancera marcó todo un hito en la música caribeña. Por ahí desfilaron grandes de los artistas o muchos de los grandes artistas que habitualmente los escuchamos en nuestro programa.
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0: Vamos a hablar de las matemáticas ocultas, el golpe de realidad positivo. Vamos a hacer un cálculo rápido al aire aquí en el programa. Una matemática muy simple para que veamos el poder de estos números. Si nos gastamos solo $3 al día en tonterías que podríamos haber evitado, a la semana ya son $21. Al mes ya son casi $90. Y al año son $1,000. Pensemos en esto con una sonrisa. No estamos dejando de gastar $3 hoy. Estamos diciendo que preferimos ese snack que nos dura 5 minutos o $1,000 en efectivo para darnos un gusto a fin de año o en la Navidad con toda la familia. Eso es tener inteligencia en la inversión del día a día y del día al año. Vamos con música, estamos compartiendo con ustedes los éxitos. Y ya que hablamos de matemáticas, vamos con un conteo regresivo. Vamos con Gilberto Santa Rosa, el caballero de la salsa, con nosotros.
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4: Las suscripciones fantasma, esas que drenan nuestra billetera, también debemos ponerle mucho ojo. La hormiga ya no solo camina, ahora son digitales. Revisemos el teléfono. ¿Cuántas suscripciones mensuales tenemos activas que ni nos acordamos que existen? ¿Qué si la aplicación de música, el almacenamiento en la nube, que ya se llenó, el canal de streaming que solo vimos para una serie el año pasado? Nos cobran $5 aquí, $7 allá, 10 por otro lado. Como llega directo a la tarjeta, tal vez no nos damos cuenta. El consejo de esta noche es darnos un baño de realidad. El fin de semana revisemos nuestro estado de cuenta, cancelemos lo que no usamos y miremos cómo nuestro dinero regresa a casa de inmediato. Vamos con música de latinos viviendo por allá, por el viejo continente. Desde Escocia, Salsa Céltica con nosotros, presentándonos la canción Esperanza.
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0: aquí me están dando una, ¿qué sería? Un tip para evitar los gastos hormiga. ¿Cómo ganarle la batalla a la hormiga sin sufrir? Aquí les damos una herramienta buenísima. La regla de las 24 horas. Cuando veamos algo que queremos pero no necesitamos, no lo compre de inmediato. Esperemos un día entero. Esperemos 24 horas. Nos vamos a dar cuenta de que el 80% de las veces al día siguiente ya nos dio pereza o nos olvidamos de adquirir ese producto, ese bien o ese gasto que íbamos a incurrir. Otra forma genial es calcular cuánto ganamos por hora de trabajo. Cuando vayamos a comprar un antojo innecesario, preguntémonos, ¿esto que voy a comprar vale 2 horas de mi esfuerzo en la oficina? Le aseguro que la respuesta nos va a hacer guardar la billetera de inmediato. Buenos consejos que les estamos brindando en este momento de la noche. Vamos con música de la Sonora Santanera desde México con nosotros. Esta Sonora Santanera ya tiene más de 62 años de vigencia y nos está presentando una canción nuevita que está calientita todavía como pan caliente. La canción se llama Enemigos.
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0: este consejo, bastante bueno. A veces tenemos o estamos pasando por la calle, vemos algo que está barato o conveniente y queremos comprarlo en ese momento. Esperemos 24 horas y a lo mejor descubrimos que ni siquiera teníamos la intención genuina de comprar esos valores. Así vamos ahorrando poco a poco y los gastos hormiga no se van comiendo parte de nuestro salario. Seguimos, avanzamos en esta noche de RCN Católica en tu corazón. Tenemos buenas canciones que queremos compartir con ustedes. Viene inmediatamente la canción de Cuco Baloy. Cuco Baloy es uno de los buenos representantes de la música y con esta canción, Baila Gitana, nos deja emocionados para este momento de la noche. Que baile la gitana entonces y que suene Cuco Baloy.
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2: Señoras y señores, lo que no queremos que quede es la idea de que les estamos aconsejando de que dejen de consumir las cosas que necesitan. Lo que les estamos aconsejando no es privarse de eso, sino elegir con inteligencia. Queremos que nos quitemos de la cabeza la idea de que ahorrar es aburrido o que significa pasar necesidades. Al contrario, controlar los gastos hormiga no se trata de tacañería, se trata de inteligencia financiera. Con esto hemos dicho una verdad que nadie la puede rebatir, señoras y señores. Avancemos con música, escuchemos buenas canciones. Lo que viene ahora llega con Fruco y sus tesos, que nos está presentando la canción. Esta es una de las canciones más conocidas en la música, que nos llega precisamente desde el pueblo de Barú. Esto es El Pescador de Barú, una canción que nos narra la nostalgia de quedarnos al otro lado de la orilla porque llovió demasiado ahora que las lluvias están arrasando en la sierra ecuatoriana y que el pescador no pudo cruzar con su canoa para abrazar a su amada. Bastante triste la historia, pero suena con música y se vuelve bastante alegre.
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0: lo dijimos, señoras y señores, no comprar cosas innecesarias de ninguna manera se trata de tacañería, se trata de inteligencia financiera. Es decir, conscientemente preferimos tener tranquilidad mental, un fondo de emergencias para dormir en paz o dinero para invertir en nuestro propio negocio, en lugar de desperdiciar la plata en cosas que desaparecen en un segundo. Es tomar las riendas de nuestra vida y no dejar que el dinero se escape entre los dedos como si fuera agua. Yo me acuerdo que a veces le perseguíamos a mi abuelito a la tienda cuando él se iba a comprar el pan de la tarde para que nos compre cosas en la tienda, y él nos compraba cosas muy chiquitas y con eso ya quedábamos satisfechos. Yo he visto en algunos negocios que entran los niños y empiezan a pedir cosas muy caras, costosas, y los padres les andan complaciendo en todo. Eso también es un gasto hormiga innecesario y además que no va enseñando inteligencia financiera ni siquiera a los niños. Avancemos con música. Tenemos una canción que nos va a llenar de alegría y de sabor. Es el Patacón Pisao lo que llega en este momento de la noche a cargo de los Latin Brothers, los hermanos latinos.
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0: Señoras y señores, muchas gracias por su gentil atención. Hemos compartido con ustedes buenas canciones. Qué bonito escuchar una melodía que nos acompañe en este viernes. Viernes especial, además, porque reiteramos nuestro saludo para todo Guayaquil. Los guayaquileños, estos señores, madera de Guerrero, son bien orgullosos de su ciudad. Se merecen, les felicitamos. Viva todos los guayaquileños. La independencia fue el resultado de un movimiento organizado por criollos y militares que buscaban autonomía política frente al Imperio Español. La planificación se consolidó en la famosa reunión secreta conocida como la Fragua de Vulcano, donde se definió la toma de los cuarteles españoles. Así ha sido la historia de nuestro país y de la ciudad de Guayaquil. Un abrazo, muy buenas noches, manténgase con nosotros porque ya viene Antonio Godoy con el programa Romance Ecuatoriano.
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Buenos días. Con la bendición de Dios, la fuerza del Sagrado Corazón de Jesús y la maternal presencia del Purísimo Corazón de María, la Congregación de Misioneros Oblatos de los Corazones Santísimos le damos la más cordial bienvenida. Pedimos la intercesión del Venerable Padre Julio María Matovelle, fundador de los Oblatos, Camino a los Altares, para que las familias ecuatorianas tengan paz, fomenten la unión y puedan prosperar en la fe y la constancia para alcanzar sus metas. 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

0: En el nombre del Padre, del Hijo y del Espíritu Santo.
1: Amén.
0: El ángel del Señor anunció a María.
1: Y concibió por obra del Espíritu Santo.
0: Dios te salve María, llena eres de gracia, el Señor es contigo. Bendita eres entre todas las mujeres y bendito es el fruto de tu vientre, Jesús.
1: Santa María, Madre de Dios, ruega por nosotros pecadores, ahora y en la hora de nuestra muerte. Amén.
0: He aquí la esclava del Señor.
1: Hágase en mí según tu palabra.
0: Dios te salve María, llena eres de gracia, el Señor es contigo. Bendita eres entre todas las mujeres y bendito es el fruto de tu vientre, Jesús.
1: Santa María, Madre de Dios, ruega por nosotros pecadores, ahora y en la hora de nuestra muerte. Amén.
0: El Verbo divino se hizo hombre.
1: Y habitó entre nosotros.
0: Dios te salve María, llena eres de gracia, el Señor es contigo. Bendita eres entre todas las mujeres y bendito es el fruto de tu vientre, Jesús.
1: Santa María, Madre de Dios, ruega por nosotros pecadores, ahora y en la hora de nuestra muerte. Amén.
0: Ruega por nosotros, Santa Madre de Dios,
1: para que seamos dignos de alcanzar las promesas de nuestro Señor Jesucristo.
0: Te rogamos, Señor, que infundas tu gracia en nuestras vidas, para que, habiendo conocido por el anuncio del ángel la encarnación de tu Hijo Jesucristo, lleguemos por su pasión y su cruz a la gloria de la resurrección. Por el mismo Cristo nuestro Señor.
1: Amén.
0: Misterios gozosos. Primer misterio, el anuncio del ángel a María Santísima y la encarnación del Hijo de Dios.
2: Al sexto mes, fue enviado por Dios el ángel Gabriel a una ciudad de Galilea llamada Nazaret, a una virgen desposada con un hombre llamado José, de la casa de David. El nombre de la virgen era María, y entrando donde ella estaba, dijo:
3: Alégrate, llena de gracia, el Señor está contigo, bendita tú entre las mujeres.
2: Ella se conturbó por estas palabras y pensó: ¿qué significaría aquel saludo? El ángel le dijo:
3: No temas, María, porque has encontrado gracia ante Dios. Concebirás en tu vientre y darás a luz un hijo, y le pondrás por nombre Jesús. Será grande, se llamará Hijo del Altísimo. El Señor Dios le dará el trono de David, su padre. Reinará sobre la casa de Jacob para siempre, y su reino no tendrá fin.
4: Aquí está la esclava del Señor. Hágase en mí según tu palabra.
0: Padre nuestro que estás en el cielo, santificado sea tu nombre, venga a nosotros tu reino, hágase tu voluntad en la tierra como en el cielo.
1: Danos hoy

0: y líbranos del mal.
1: Dios te salve María, llena eres de gracia, el Señor es contigo. Bendita eres entre todas las mujeres y bendito es el fruto de tu vientre, Jesús.
0: Santa María, Madre de Dios, ruega por nosotros pecadores, ahora y en la hora de nuestra muerte. Amén.
1: Dios te salve María, llena eres de gracia, el Señor es contigo. Bendita eres entre todas las mujeres y bendito es el fruto de tu vientre, Jesús.
0: Santa María, Madre de Dios, ruega por nosotros pecadores, ahora y en la hora de nuestra muerte. Amén.
1: Dios te salve María, llena eres de gracia, el Señor es contigo. Bendita eres entre todas las mujeres y bendito es el fruto de tu vientre, Jesús.
0: Santa María, Madre de Dios, ruega por nosotros pecadores, ahora y en la hora de nuestra muerte. Amén.
1: Dios te salve María, llena eres de gracia, el Señor es contigo. Bendita eres entre todas las mujeres y bendito es el fruto de tu vientre, Jesús.
0: Santa María, Madre de Dios, ruega por nosotros pecadores, ahora y en la hora de nuestra muerte. Amén.
1: Dios te salve María, llena eres de gracia, el Señor es contigo. Bendita eres entre todas las mujeres y bendito es el fruto de tu vientre, Jesús.
0: Santa María, Madre de Dios, ruega por nosotros pecadores, ahora y en la hora de nuestra muerte. Amén.
1: Dios te salve María, llena eres de gracia, el Señor es contigo. Bendita eres entre todas las mujeres y bendito es el fruto de tu vientre, Jesús.
0: Santa María, Madre de Dios, ruega por nosotros pecadores, ahora y en la hora de nuestra muerte. Amén.
1: Dios te salve María, llena eres de gracia, el Señor es contigo. Bendita eres entre todas las mujeres y bendito es el fruto de tu vientre, Jesús.
0: Santa María, Madre de Dios, ruega por nosotros pecadores, ahora y en la hora de nuestra muerte. Amén.
1: Dios te salve María, llena eres de gracia, el Señor es contigo. Bendita eres entre todas las mujeres y bendito es el fruto de tu vientre, Jesús.
0: Santa María, Madre de Dios, ruega por nosotros pecadores, ahora y en la hora de nuestra muerte. Amén.
1: Dios te salve María, llena eres de gracia, el Señor es contigo. Bendita eres entre todas las mujeres y bendito es el fruto de tu vientre, Jesús.
0: Santa María, Madre de Dios, ruega por nosotros pecadores, ahora y en la hora de nuestra muerte. Amén.
1: Dios te salve María, llena eres de gracia, el Señor es contigo. Bendita eres entre todas las mujeres y bendito es el fruto de tu vientre, Jesús.
0: Santa María, Madre de Dios, ruega por nosotros pecadores, ahora y en la hora de nuestra muerte. Amén.
1: Gloria al Padre, al Hijo y al Espíritu Santo.
0: Como era en el principio, ahora y siempre, por los siglos de los siglos. Amén.
1: María, Madre de gracia y de misericordia.
0: En la vida y en la muerte, ampáranos, Madre nuestra.
1: Segundo misterio. La visita de la Virgen María a su prima Santa Isabel.
2: En aquellos días, se levantó María con prontitud y se fue a la región montañosa, a una ciudad de Judá. Entró en casa de Zacarías y saludó a Isabel. Y en cuanto oyó Isabel el saludo de María, saltó de gozo el niño en su seno. E Isabel quedó llena del Espíritu Santo y exclamó:
3: «Bendita tú entre las mujeres, y bendito el fruto de tu vientre. ¿Quién soy yo para que me visite la madre de mi Señor? Dichosa tú que has creído, porque lo que te ha dicho el Señor se cumplirá».
0: Padre nuestro que estás en el cielo, santificado sea tu nombre. Venga a nosotros tu reino, hágase tu voluntad en la tierra como en el cielo.
1: Danos hoy nuestro pan de cada día, perdona nuestras ofensas como también nosotros perdonamos a los que nos ofenden. No nos dejes caer en la tentación y líbranos del mal.
0: Dios te salve María, llena eres de gracia, el Señor es contigo. Bendita eres entre todas las mujeres y bendito es el fruto de tu vientre, Jesús.
1: Santa María, Madre de Dios, ruega por nosotros pecadores, ahora y en la hora de nuestra muerte. Amén.
0: Dios te salve María, llena eres de gracia, el Señor es contigo. Bendita eres entre todas las mujeres, y bendito es el fruto de tu vientre, Jesús.
1: Santa María, Madre de Dios, ruega por nosotros pecadores, ahora y en la hora de nuestra muerte. Amén.
0: Dios te salve María, llena eres de gracia, el Señor es contigo. Bendita eres entre todas las mujeres, y bendito es el fruto de tu vientre, Jesús.
1: Santa María, Madre de Dios, ruega por nosotros pecadores, ahora y en la hora de nuestra muerte. Amén.
0: Dios te salve María, llena eres de gracia, el Señor es contigo. bendita eres entre todas las mujeres, y bendito es el fruto de tu vientre, Jesús.
1: Santa María, Madre de Dios, ruega por nosotros pecadores, ahora y en la hora de nuestra muerte. Amén.
0: Dios te salve María, llena eres de gracia, el Señor es contigo. Bendita eres entre todas las mujeres, y bendito es el fruto de tu vientre, Jesús.
1: Santa María, Madre de Dios, ruega por nosotros pecadores, ahora y en la hora de nuestra muerte. Amén.
0: Dios te salve María, llena eres de gracia, el Señor es contigo. Bendita eres entre todas las mujeres, y bendito es el fruto de tu vientre, Jesús.
1: Santa María, Madre de Dios, ruega por nosotros pecadores, ahora y en la hora de nuestra muerte. Amén.
0: Dios te salve María, llena eres de gracia, el Señor es contigo. Bendita eres entre todas las mujeres, y bendito es el fruto de tu vientre, Jesús.
1: Santa María, Madre de Dios, ruega por nosotros pecadores, ahora y en la hora de nuestra muerte. Amén.
0: Dios te salve María, llena eres de gracia, el Señor es contigo. Bendita eres entre todas las mujeres, y bendito es el fruto de tu vientre, Jesús.
1: Santa María, Madre de Dios, ruega por nosotros pecadores, ahora y en la hora de nuestra muerte. Amén.
0: Dios te salve María, llena eres de gracia, el Señor es contigo. Bendita eres entre todas las mujeres, y bendito es el fruto de tu vientre, Jesús.
1: Santa María, Madre de Dios, ruega por nosotros pecadores, ahora y en la hora de nuestra muerte. Amén.
0: Dios te salve María, llena eres de gracia, el Señor es contigo. Bendita eres entre todas las mujeres, y bendito es el fruto de tu vientre, Jesús.
1: Santa María, Madre de Dios, ruega por nosotros pecadores, ahora y en la hora de nuestra muerte. Amén.
0: Gloria al Padre, al Hijo y al Espíritu Santo.
1: Como era en el principio, ahora y siempre, por los siglos de los siglos. Amén.
0: María, Madre de gracia y de misericordia.
1: En la vida y en la muerte, ampáranos, Madre nuestra. Tercer misterio, el nacimiento del niño Jesús en el portal de Belén.
2: Nacido Jesús en Belén de Judea, en tiempo del rey Herodes, unos magos que venían de Oriente se presentaron en Jerusalén diciendo: ¿dónde está el rey de los judíos que ha nacido? Pues vimos su estrella en el Oriente y hemos venido a adorarle.
1: Padre nuestro que estás en el cielo, santificado sea tu nombre. Venga a nosotros tu reino, hágase tu voluntad en la tierra como en el cielo.
0: Danos

0: líbranos del mal.
1: Dios te salve María, llena eres de gracia, el Señor es contigo. Bendita eres entre todas las mujeres y bendito es el fruto de tu vientre, Jesús.
0: Santa María, Madre de Dios, ruega por nosotros pecadores, ahora y en la hora de nuestra muerte. Amén.
1: Dios te salve María, llena eres de gracia, el Señor es contigo. Bendita eres entre todas las mujeres y bendito es el fruto de tu vientre, Jesús.
0: Santa María, Madre de Dios, ruega por nosotros pecadores, ahora y en la hora de nuestra muerte. Amén.
1: Dios te salve María, llena eres de gracia, el Señor es contigo. Bendita eres entre todas las mujeres y bendito es el fruto de tu vientre, Jesús.
0: Santa María, Madre de Dios, ruega por nosotros pecadores, ahora y en la hora de nuestra muerte. Amén.
1: Dios te salve María, llena eres de gracia, el Señor es contigo. Bendita eres entre todas las mujeres y bendito es el fruto de tu vientre, Jesús.
0: Santa María, Madre de Dios, ruega por nosotros pecadores, ahora y en la hora de nuestra muerte. Amén.
1: Dios te salve María, llena eres de gracia, el Señor es contigo. Bendita eres entre todas las mujeres y bendito es el fruto de tu vientre, Jesús.
0: Santa María, Madre de Dios, ruega por nosotros pecadores, ahora y en la hora de nuestra muerte. Amén.
1: Dios te salve María, llena eres de gracia, el Señor es contigo. Bendita eres entre todas las mujeres y bendito es el fruto de tu vientre, Jesús.
0: Santa María, Madre de Dios, ruega por nosotros pecadores, ahora y en la hora de nuestra muerte. Amén.
1: Dios te salve María, llena eres de gracia, el Señor es contigo. Bendita eres entre todas las mujeres y bendito es el fruto de tu vientre, Jesús.
0: Santa María, Madre de Dios, ruega por nosotros pecadores, ahora y en la hora de nuestra muerte. Amén.
1: Dios te salve María, llena eres de gracia, el Señor es contigo. Bendita eres entre todas las mujeres y bendito es el fruto de tu vientre, Jesús.
0: Santa María, Madre de Dios, ruega por nosotros pecadores, ahora y en la hora de nuestra muerte. Amén.
1: Dios te salve María, llena eres de gracia, el Señor es contigo. Bendita eres entre todas las mujeres y bendito es el fruto de tu vientre, Jesús.
0: Santa María, Madre de Dios, ruega por nosotros pecadores, ahora y en la hora de nuestra muerte. Amén.
1: Gloria al Padre, al Hijo y al Espíritu Santo.
0: Como era en el principio, ahora y siempre, por los siglos de los siglos. Amén.
1: María, Madre de Gracia y de Misericordia.
0: En la vida y en la muerte, ampáranos, Madre nuestra.
1: Cuarto misterio, la presentación del niño Jesús en el templo.
2: Cuando según la ley de Moisés se cumplieron los días de purificación, llevaron a Jesús a Jerusalén para presentarle al Señor, como está escrito en la ley del Señor. Todo varón primogénito será consagrado, y para ofrecer en sacrificio un par de tórtolas o dos pichones, conforme a lo que se dice en la ley del Señor. Cuando estaban con el niño Jesús sus padres para cumplir con la ley, Simeón lo tomó en sus brazos y bendijo a Dios diciendo:
3: Ahora, Señor, según tu promesa, puedes dejar a tu siervo irse en paz, porque mis ojos han visto a tu Salvador, a quien has presentado ante todos los pueblos, luz para alumbrar a las naciones y gloria de tu pueblo, Israel.
0: Padre nuestro que estás en el cielo, santificado sea tu nombre. Venga a nosotros tu reino. Hágase tu voluntad en la tierra como en el cielo.
1: Danos hoy nuestro pan de cada día. Perdona nuestras ofensas como también nosotros perdonamos a los que nos ofenden. No nos dejes caer en la tentación y líbranos del mal.
0: Dios te salve María, llena eres de gracia, el Señor es contigo. Bendita eres entre todas las mujeres y bendito es el fruto de tu vientre, Jesús.
1: Santa María, Madre de Dios, ruega por nosotros pecadores, ahora y en la hora de nuestra muerte. Amén.
0: Dios te salve María, llena eres de gracia, el Señor es contigo. Bendita eres entre todas las mujeres y bendito es el fruto de tu vientre, Jesús.
1: Santa María, Madre de Dios, ruega por nosotros pecadores, ahora y en la hora de nuestra muerte. Amén.
0: Dios te salve María, llena eres de gracia, el Señor es contigo. Bendita eres entre todas las mujeres y bendito es el fruto de tu vientre, Jesús.
1: Santa María, Madre de Dios, ruega por nosotros pecadores, ahora y en la hora de nuestra muerte. Amén.
0: Dios te salve María, llena eres de gracia, el Señor es contigo. Bendita eres entre todas las mujeres y bendito es el fruto de tu vientre, Jesús.
1: Santa María, Madre de Dios, ruega por nosotros pecadores, ahora y en la hora de nuestra muerte. Amén.
0: Dios te salve María, llena eres de gracia, el Señor es contigo. Bendita eres entre todas las mujeres, y bendito es el fruto de tu vientre, Jesús.
1: Santa María, Madre de Dios, ruega por nosotros pecadores, ahora y en la hora de nuestra muerte. Amén.
0: Dios te salve María, llena eres de gracia, el Señor es contigo. Bendita eres entre todas las mujeres, y bendito es el fruto de tu vientre, Jesús.
1: Santa María, Madre de Dios, ruega por nosotros pecadores, ahora y en la hora de nuestra muerte. Amén.
0: Dios te salve María, llena eres de gracia, el Señor es contigo. Bendita eres entre todas las mujeres, y bendito es el fruto de tu vientre, Jesús.
1: Santa María, Madre de Dios, ruega por nosotros pecadores, ahora y en la hora de nuestra muerte. Amén.
0: Dios te salve María, llena eres de gracia, el Señor es contigo. Bendita eres entre todas las mujeres, y bendito es el fruto de tu vientre, Jesús.
1: Santa María, Madre de Dios, ruega por nosotros pecadores, ahora y en la hora de nuestra muerte. Amén.
0: Dios te salve María, llena eres de gracia, el Señor es contigo. Bendita eres entre todas las mujeres, y bendito es el fruto de tu vientre, Jesús.
1: Santa María, Madre de Dios, ruega por nosotros pecadores, ahora y en la hora de nuestra muerte. Amén.
0: Gloria al Padre, al Hijo y al Espíritu Santo.
1: Como era en el principio, ahora y siempre, por los siglos de los siglos. Amén.
0: María, Madre de gracia y de misericordia.
1: En la vida y en la muerte, ampáranos, Madre nuestra. Quinto misterio, la pérdida y el hallazgo del niño Jesús en medio de los doctores.
2: Al cabo de 3 días, lo encontraron en el templo sentado en medio de los maestros, escuchándoles y preguntándoles. Todos los que le oían estaban estupefactos por su inteligencia y por sus respuestas.
1: Padre nuestro que estás en el cielo, santificado sea tu nombre, venga a nosotros tu reino, hágase tu voluntad en la tierra como en el cielo.
0: Danos hoy nuestro

0: y líbranos del mal.
1: Dios te salve María, llena eres de gracia, el Señor es contigo. Bendita eres entre todas las mujeres y bendito es el fruto de tu vientre, Jesús.
0: Santa María, Madre de Dios, ruega por nosotros pecadores, ahora y en la hora de nuestra muerte. Amén.
1: Dios te salve María, llena eres de gracia, el Señor es contigo. Bendita eres entre todas las mujeres y bendito es el fruto de tu vientre, Jesús.
0: Santa María, Madre de Dios, ruega por nosotros pecadores, ahora y en la hora de nuestra muerte. Amén.
1: Dios te salve María, llena eres de gracia, el Señor es contigo. Bendita eres entre todas las mujeres y bendito es el fruto de tu vientre, Jesús.
0: Santa María, Madre de Dios, ruega por nosotros pecadores, ahora y en la hora de nuestra muerte. Amén.
1: Dios te salve María, llena eres de gracia, el Señor es contigo. Bendita eres entre todas las mujeres y bendito es el fruto de tu vientre, Jesús.
0: Santa María, Madre de Dios, ruega por nosotros pecadores, ahora y en la hora de nuestra muerte. Amén.
1: Dios te salve María, llena eres de gracia, el Señor es contigo. Bendita eres entre todas las mujeres y bendito es el fruto de tu vientre, Jesús.
0: Santa María, Madre de Dios, ruega por nosotros pecadores, ahora y en la hora de nuestra muerte. Amén.
1: Dios te salve María, llena eres de gracia, el Señor es contigo. Bendita eres entre todas las mujeres y bendito es el fruto de tu vientre, Jesús.
0: Santa María, Madre de Dios, ruega por nosotros pecadores, ahora y en la hora de nuestra muerte. Amén.
1: Dios te salve María, llena eres de gracia, el Señor es contigo. Bendita eres entre todas las mujeres y bendito es el fruto de tu vientre, Jesús.
0: Santa María, Madre de Dios, ruega por nosotros pecadores, ahora y en la hora de nuestra muerte. Amén.
1: Dios te salve María, llena eres de gracia, el Señor es contigo. Bendita eres entre todas las mujeres y bendito es el fruto de tu vientre, Jesús.
0: Santa María, Madre de Dios, ruega por nosotros pecadores, ahora y en la hora de nuestra muerte. Amén.
1: Dios te salve María, llena eres de gracia, el Señor es contigo. Bendita eres entre todas las mujeres y bendito es el fruto de tu vientre, Jesús.
0: Santa María, Madre de Dios, ruega por nosotros pecadores, ahora y en la hora de nuestra muerte. Amén.
1: Dios te salve María, llena eres de gracia, el Señor es contigo. Bendita eres entre todas las mujeres y bendito es el fruto de tu vientre, Jesús.
0: Santa María, Madre de Dios, ruega por nosotros pecadores, ahora y en la hora de nuestra muerte. Amén.
1: Gloria al Padre, al Hijo y al Espíritu Santo.
0: Como era en el principio, ahora y siempre, por los siglos de los siglos. Amén.
1: María, Madre de gracia y de misericordia.
0: En la vida y en la muerte, ampáranos, Madre nuestra.
1: Alabanzas a María. Señor, ten piedad de nosotros.
0: Señor, ten piedad de nosotros.
1: Cristo, ten piedad de nosotros.
0: Cristo, ten piedad de nosotros.
1: Señor, ten piedad de nosotros.
0: Señor, ten piedad de nosotros.
1: Cristo, óyenos.
0: Cristo, óyenos.
1: Cristo, escúchanos.
0: Cristo, escúchanos.
1: Dios Padre Celestial,
0: ten piedad de nosotros.
1: Dios Hijo Redentor del mundo,
0: ten piedad de nosotros.
1: Dios Espíritu Santo,
0: ten piedad de nosotros.
1: Trinidad Santísima, único Dios,
0: ten piedad de nosotros.
1: Santa María,
0: ruega por nosotros.
1: Santa Madre de Dios,
0: ruega por nosotros.
1: Santa Virgen de Vírgenes,
0: ruega por nosotros.
1: Madre de Cristo,
0: ruega por nosotros.
1: Madre de la Iglesia,
0: ruega por nosotros.
1: Madre de la Divina Gracia,
0: ruega por nosotros.
1: Madre Purísima,
0: ruega por nosotros.
1: Madre Castísima,
0: ruega por nosotros.
1: Madre Inviolada,
0: ruega por nosotros.
1: Madre Virgen,
0: ruega por nosotros.
1: Madre Inmaculada,
0: ruega por nosotros.
1: Madre Amable,
0: ruega por nosotros.
1: Madre Admirable,
0: ruega por nosotros.
1: Madre del Buen Consejo,
0: ruega por nosotros.
1: Madre del Creador,
0: ruega por nosotros.
1: Madre del Salvador,
0: ruega por nosotros.
1: Virgen Prudentísima,
0: ruega por nosotros.
1: Virgen Digna de Veneración,
0: ruega por nosotros.
1: Virgen digna de alabanza,
0: ruega por nosotros.
1: Virgen poderosa,
0: ruega por nosotros.
1: Virgen clemente,
0: ruega por nosotros.
1: Virgen fiel,
0: ruega por nosotros.
1: Espejo de santidad,
0: ruega por nosotros.
1: Trono de la sabiduría,
0: ruega por nosotros.
1: Causa de nuestra alegría,
0: ruega por nosotros.
1: Templo del Espíritu Santo,
0: ruega por nosotros.
1: Templo lleno de honor,
0: ruega por nosotros.
1: Templo insigne de devoción.
0: Ruega por nosotros.
1: Rosa mística.
0: Ruega por nosotros.
1: Fuerte como la torre de David.
0: Ruega por nosotros.
1: Hermosa como la torre de marfil.
0: Ruega por nosotros.
1: Casa de oro.
0: Ruega por nosotros.
1: Arca de la alianza.
0: Ruega por nosotros.
1: Puerta del cielo.
0: Ruega por nosotros.
1: Estrella de la mañana.
0: Ruega por nosotros.
1: Salud de los enfermos.
0: Ruega por nosotros.
1: Salud de los enfermos.
0: Ruega por nosotros.
1: Refugio de los pecadores.
0: Ruega por nosotros.
1: Consuelo de los afligidos.
0: Ruega por nosotros.
1: Auxilio de los cristianos.
0: Ruega por nosotros.
1: Reina de los ángeles.
0: Ruega por nosotros.
1: Reina de los patriarcas.
0: Ruega por nosotros.
1: Reina de los profetas.
0: Ruega por nosotros.
1: Reina de los apóstoles.
0: Ruega por nosotros.
1: Reina de los mártires.
0: Ruega por nosotros.
1: Reina de los confesores.
0: Ruega por nosotros.
1: Reina de las vírgenes.
0: Ruega por nosotros.
1: Reina de todos los santos.
0: Ruega por nosotros.
1: Reina concebida sin mancha de pecado original.
0: Ruega por nosotros.
1: Reina elevada en cuerpo y alma al cielo.
0: Ruega por nosotros.
1: Reina del Santísimo Rosario.
0: Ruega por nosotros.
1: Reina de la paz.
0: Ruega por nosotros.
1: Cordero de Dios que quitas los pecados del mundo.
0: Perdónanos, Señor.
1: Cordero de Dios que quitas los pecados del mundo,
0: escúchanos, Señor.
1: Cordero de Dios que quitas los pecados del mundo,
0: ten piedad de nosotros.
1: Ruega por nosotros, Santa Madre de Dios,
0: para que seamos dignas de alcanzar las promesas de nuestro Señor Jesucristo.
1: Oración. Oh Dios, cuyo unigénito con su vida, muerte y resurrección nos mereció el premio de la vida eterna, concédenos a cuantos hemos meditado estos misterios del Santo Rosario, que por intercesión de la bienaventurada Virgen María, Madre de Dios, podamos imitar las virtudes que contienen y alcanzar la gloria eterna. Por el mismo Cristo nuestro Señor.
0: Amén.
2: Gracias por participar del Santo Rosario. Pedimos la intercesión del venerable Padre Julio María Matovelle para alcanzar las gracias solicitadas.

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0: te salve María, llena eres de gracia. El Señor está contigo. Bendita eres entre todas las mujeres y bendito es el fruto de tu vientre, Jesús.
1: Santa María, Madre de Dios, ruega por nosotros pecadores, ahora y en la hora de nuestra muerte. Amén.

0: Dios te salve María, llena eres de gracia. El Señor está contigo. Bendita eres entre todas las mujeres y bendito es el fruto de tu vientre Jesús.
1: Santa María, Madre de Dios, ruega por nosotros pecadores, ahora y en la hora de nuestra muerte. Amén.
0: Dios te salve María, llena eres de gracia. El Señor está contigo. Bendita eres entre todas las mujeres y bendito es el fruto de tu vientre Jesús.
1: Santa María, Madre de Dios, ruega por nosotros pecadores, ahora y en la hora de nuestra muerte. Amén.

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1: Bendiciones para todos los estimados radioescucha de RCN de Radio Matovelle en este sábado 10 de octubre, en el que la iglesia recuerda a Santo Tomás de Villanueva. La palabra del Señor viene a nosotros a través del Evangelio según San Lucas, en el capítulo 11, versículos 27 al 28. En aquel tiempo, mientras Jesús hablaba a la gente, una mujer de entre el gentío levantó la voz diciendo: dichoso el vientre que te llevó y los pechos que te criaron. Pero él repuso: mejor dichosos los que escuchan la palabra de Dios y la cumplen. La verdadera dicha está en hacer parte de la familia de Dios viviendo su voluntad. La palabra de Dios tiene como propósito fecundar nuestra vida, como lo expresa el profeta Isaías en el capítulo 55, versículo 10: como bajan la lluvia y la nieve del cielo y no vuelven allá, sino que empapan la tierra, la fecundan y la hacen germinar para que dé semilla al sembrador y pan para comer. Así será mi palabra. A través del Evangelio según San Mateo, en el capítulo 7, versículo 24, nos dice la palabra: así pues, quien escucha estas palabras mías y las pone en práctica se parece a un hombre prudente que construyó su casa sobre la roca. A través de la carta de Santiago, en el capítulo 1, versículo 22, nos dice la palabra: pero no basta con oír el mensaje, hay que ponerlo en práctica, de lo contrario se estarían engañando a ustedes mismos. En el libro del Deuteronomio, el capítulo 5, versículo 33, nos dice la palabra: seguid en todo el camino que el Señor vuestro Dios os ha trazado. Así viviréis, seréis felices y prolongaréis vuestros días en la tierra que vais a tomar en posesión. La palabra de Dios, además de enseñarnos quiénes somos, de dónde venimos y para dónde vamos, nos enseña una forma de ver el mundo y de qué modo debemos actuar produciendo frutos abundantes. Esta palabra no podemos reducirla a un hermoso libro que ponemos en nuestra biblioteca, sino más bien en un programa de vida que orienta nuestros pasos en cada encrucijada y circunstancia. Contentarnos con decir: el Señor me salva, pero ignorar la palabra y todo lo que ella nos enseña, viviendo en la ignorancia y actuando de cualquier modo, es equivalente al cerdo a quien le regalan perlas. El libro del Levítico, en el capítulo 20, versículo 22, nos dice: cumplan todas mis leyes y mandatos, poniéndolos en práctica, para que no los vomite la tierra donde los llevo para que habiten en ella. A través del libro del Deuteronomio, el capítulo 5, versículo 1, nos dice la palabra: escucha Israel los mandatos y decretos que hoy les predico para que los aprendan, los guarden y los pongan en práctica. A través de la carta a los Filipenses, en el capítulo 4, versículo 9, nos dice San Pablo: lo que aprendieron y recibieron, escucharon y vieron en mí, póngalo en práctica. A través de la carta a los Hebreos, en el capítulo 5, versículo 14, nos dice la palabra: el alimento sólido es para los maduros, que con la práctica y el entrenamiento de los sentidos saben distinguir el bien del mal. Gloria al Padre, al Hijo y al Espíritu Santo.
0: Solo la palabra es vida. La palabra que nos alimenta llegó a nosotros con la reflexión del padre Gonzalo Cubillos, misionero oblato. 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

0: te salve María, llena eres de gracia. El Señor está contigo. Bendita eres entre todas las mujeres y bendito es el fruto de tu vientre, Jesús.
1: Santa María, Madre de Dios, ruega por nosotros pecadores, ahora y en la hora de nuestra muerte. Amén.

0: Dios te salve María, llena eres de gracia. El Señor está contigo. Bendita eres entre todas las mujeres y bendito es el fruto de tu vientre Jesús.
1: Santa María, Madre de Dios, ruega por nosotros pecadores, ahora y en la hora de nuestra muerte. Amén.
0: Dios te salve María, llena eres de gracia. El Señor está contigo. Bendita eres entre todas las mujeres y bendito es el fruto de tu vientre Jesús.
1: Santa María, Madre de Dios, ruega por nosotros pecadores, ahora y en la hora de nuestra muerte. Amén.

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disfrutando un feriado maravilloso, sábado 10 de octubre, año 2026, acompañándoles con la mejor música a través de RCN, desde el Centro Histórico de Quito, desde Pichincha en 94.1 FM, para nuestras frecuencias en diferentes provincias, la provincia de Imbabura 104.7, Manabí 88.9 FM, Santo Domingo de los Áchilas 101.7, en la provincia del Oro 99.9, gran parte del Guayas también, Yaguachi 99.9. Todo el globo terráqueo nos puede sintonizar en www.rcncatolica.com. Buenas tardes, Ecuador. 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Buenas tardes, su amigo y servidor Jimmy Chelito Rojas ya llegó para acompañarlos hasta las 15. Con lo mejor de la música alegre, la música tropical, música del Caribe, les decimos buenas tardes y bienvenidos.

0: Música en versión de merengue, República Dominicana presente con Rubí Pérez, uno de los desaparecidos que nos dejó, pero que está cantando con los angelitos allá en el cielo. Rubí Pérez, la canción Buscando Tus Besos, es uno de los íconos del merengue que dejó como legado para sus bailadores, sus seguidores. 13 horas 22 minutos, buenas tardes, les damos ya la más cordial bienvenida a quienes también empiezan a reportarse desde diferentes sectores, tanto de la capital como de diferentes provincias, a través de nuestro WhatsApp, el 099-4344-101, 099-4344-101. Su amigo y servidor Jimmy Chelito Rojas, siempre para acompañarlos, para ponernos en ambiente, y qué mejor en este feriado. Nos vamos de largo, ¿no? Sábado, domingo, y pues el lunes retornaremos al trabajo. A quienes están de viaje en la carretera, a quienes llegaron también a las playitas, a diferentes centros recreativos, a parques, y a quienes se quedaron en la casa, buenas tardes, a disfrutar el sábado bonito. El fin de semana se la pasa mejor con Clasifiteca a través de RCN.
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0: 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Aquí estábamos con Fulanito. 099-43-44-101. Ya está la orden. El 099-43-44-101. 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Mientras tanto, nos vamos con más música, algo que ya me solicitaron al llegar acá a la cabina de la radio en este feriado, junto al señor Roberto Blades y su orquesta La Inmensidad. Canción para las señoras.
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0: 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Aquí está la salsa.

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Ritmo contundente del merengue. Ahí estábamos con Ashley. El nene sexy, esta canción me la solicitaron desde la provincia de Imbabura. Buenas tardes, Ibarra. En partes frío y en partes está el sol radiante, me cuentan, en la ciudad blanca de Ibarra. Muchas gracias. La comunicación de nuestros amables oyentes. A propósito, estos días estuvimos recibiendo la visita de nuestros amables oyentes, un grupo de personas que escuchan la radio, sobre todo Clasifiteca. Nos invitaron a compartir un cafecito. Y qué grato poder conocernos con la gente de Ibarra, oyentes maravillosos. Saludos, doña Irenita, a sus hijas Berito, a Tania, a su yerno también, que llegaron y compartimos algo bonito. Y nos contaban que son fiel oyentes de la radio, de RCN, de toda la programación y sobre todo de Clasifiteca. Muchas gracias, ¿eh? La pasamos maravilloso con la gente de Ibarra. Y me invitaron también a Ibarra, ya voy por allá en cualquier momento. Hubiese sido lindo este feriado, pero pues ya planificamos mejor en otra fecha, ¿ok? Mientras tanto, no se olviden 099-43-44-101, siempre la orden, 099-43-44-101. Alfredito Miño, yo lo llamo a él Alfredito de la Fe desde hace muchos años, un gran amigo. De igual manera, Marcelito Rodríguez, no sé si está en Quito o está en Nueva York, ya que el hombre vuela siempre, cada semana está de viaje, ¿no? Así que un gran saludo para Alfredito de la Fe. A ver, me dice que está en compañía de Elvita, que está de cumpleaños. Perfecto, Elvita, happy birthday to you, de parte de Alfredito Miño. Un saludo también a Marcelito Rodríguez. Seguramente está en los Estados Unidos, siempre nos describen. Muy bien, Irenita ya reporta sintonía también. Qué lindo, muchas gracias, Irenita. Fieles oyentes de la radio y de Clasifiteca. A la gente de Ibarra, muchas gracias a la sintonía 104.7, 104.7 en toda la provincia de Imbabura, Ciudad Blanca de Ibarra, Otavalo, Cotacachi, Pimampiro, en Chaltura, la tierra de los trompuditos, de los cuisitos, los cuyes asados, ¿no? A la brasa las encuentra ahí en Chaltura, 1342. Vamos a la música, es feriado. A pasarla bonito.

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1: Definitivamente yo te pongo en movimiento en el Super Weekend, en el Sabadito Alegre, 10 de octubre. ¿Quién está de Happy Verde? Quiero saludarlos. Quiero enviarles mi toda emoción, mi toda energía, o toda mi emoción y toda mi energía. Bueno, como se diga, pero yo llego para ustedes y con ustedes, con todo el entusiasmo y la buena música, la buena vibra. 13:46 minutos. Gracias a la sintonía también, ya reportan que están en sintonía en las playas hermosas de Manabí. Buenas tardes, Manta, Puerto Viejo, Jaramijó, Crucita, San Vicente, Canoa, Santana, la tierra de las chicas de ojos verdes, de las rubias de oro, 88.9 FM, en las playas manavitas. Un abrazo grande también por allá, están compartiendo la señal Neysan, este gran artista que nos visitó la semana anterior acá con la entrevista que tuvimos con él, ya que está promocionando su nuevo material desde Europa para América Latina, Neysan, en compañía de su representante, Eddie Maldonado. Un abrazo grande, ¿no? En las playas manavitas de estos muchachos, divirtiéndose, gozando de nuestras playas. ¡Qué bueno! 13:47 minutos, 13:47. ¿Qué más tengo por acá? Hola, Chelito, lindo escucharte en el feriado. Por favor, una canción, Los Pregones de San Cristóbal, del señor Oscar de León. Perfecto, ya voy con salsa, merengue, cumbia, lo que ustedes pidan. Yo estoy adelantado a la Navidad. Hoy llegué como Santa Claus. Con buena música, cargado de buena música solamente para ustedes. Aquí está lo solicitado. Vamos bailando, ¿ah? Ahora sí llegó Sarita Artificial a acompañarme. Así que pueden escribirme 099-43-44-101. Clasifitec en RCN.

El maestro Andy Montañez, el pillo buena gente, nos decía, para complacer a través del 099-4344-101. No olviden seguirnos a través de Facebook, Radio Católica Nacional, en Instagram como arroba Radio Católica N, en Twitter arroba Radio Católica N. Ahora es X, ¿no? Ya no es Twitter, ahora es X. Y si quieren seguirle a su amigo y servidor Jimmy Chelito Rojas, así mismo, como Jimmy Chelito Rojas en todas las redes sociales, para compartir cosas bonitas. 13:56, cuando Sarita Artificial coloca esta cortina, este fondo, me está diciendo que por favor salude a los señores conductores en carreteras, en las principales vías, a quienes viajan, a quienes van a disfrutar su feriado y a quienes ya regresan. De pronto solamente fueron a visitar un ratito a la familia, pero tienen que regresar a hacer actividades. Por favor, vayan o regresen, pero con mucho cuidado. Cinturón de seguridad, no hablar al celular, no corra mucho y sobre todo si llueve, por favor, con cuidado, con prudencia. Maneje siempre a la defensiva. 1357-099-4344-101, 099-4344-101. Me llegan mensajes de Carlita Quiroz. Lindo feriado, por favor, envíale un saludito para mi mami, Carlita, que hoy está cumpliendo años, pero no me dicen cuántos años cumple. Por favor, me escriben completito, ¿sí? Para enviarles un abrazo grande. Zuli, también nos escucha Zulita Muñoz, disfrutando del feriado, escuchando RCN a nivel nacional. Buenas tardes, Santo Domingo de los Áchilas, como siempre, sintonía al Rojo Vivo 101.7. La tierrita hermosa de Santo Domingo, la tierra más comercial del Ecuador. Saludos, 101.7 con RCN y Clasifiteca.

0: Bendito, que no se pierda mi hijo. De su álbum, aquí está el reencuentro, el gran combo de Puerto Rico, la Universidad de la Salsa. Cantando como siempre el señor Andy Montañez. Vagabundo se llama la canción. Voy a comerciales y retorno con más. RCN en el feriado, proyectando buena música con Clasifiteca.
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abriendo paso, Valentín Salas y su orquesta. El chofercito de mala suerte, vaya con cuidado, por favor, a quienes van conduciendo el auto en este feriado de ida o de regreso hacia su destino, por favor, con mucho cuidado, ¿eh? El chofercito de mala suerte, Valentín Salas, tema exclusivo que solamente lo escucha aquí en RCN y en Clasifiteca. No hay más, porque no se les ha dado permiso todavía que suenen esta canción. Bárbaro, ¿no? Bueno, hay que pedir permiso, hay que pedir. Eso cuesta un buen billete. 14:16. Angelito Velastegui desde Santo Domingo de los Áchilas me lo pidió. Por favor, Chelito, coloque el chofercito de mala suerte. Me encanta esa canción, me dijo. Bueno, muchas gracias, ¿eh? A ver, vamos con saludos para Alfredito de la Fe. Alfredito Miño, buenas tardes. Alfredito de la Fe, en compañía de Elvita en Cayambe, nos sintonizan 94.1 FM. Perfecto, nos vamos también con saludos hacia Irenita. Debe estar ya en Ibarra, Irenita, o sigue en la capital. Donde se encuentre, siempre que esté bien, mi querida Irenita, fiel oyente de la radio, ¿eh? Mientras tanto, por favor, tome nota que le voy a dar a conocer que se vende una linda casa con locales en el sector de la Mariscal. Esto es en Quito. De oportunidad se vende amplia casa con dos departamentos, dos locales comerciales, sector centro de la capital en la Mariscal. Ideal para inversionistas, la casa en venta está en las calles Bosch, entre Juan León Mera y Avenida Amazonas. 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No hay más. No hay más. 14:18 minutos. Verónica Suasti, buenas tardes. Desde la provincia del Oro, la familia Jaramillo también. Jaramillo Delgado, ¿no? Juanquita, allá en Huaquillas, Arenillas, 99.9 FM. Venga, doña Lady, vamos a bailar este maldito amor. A los tiempos de esta canción y aquellos. Y aquellos octubres que no volverán.

0: Santo. 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Aquí hay un hombre gozando en la frecuencia 94.1. Palpitando al 100% con ustedes, con la buena música, salpicando en el ambiente. En este feriado bonito, sábado 10 de octubre, año 2026. Gracias a la sintonía de Zully Muñoz y también de Roland. Buenas tardes, mi querido Roland, hacia el norte de Quito, ¿no? Un abrazo grande. La negrita del sabor, Roxy Patty Díaz. Nuestra buena colega, ya se fue, ¿no? Cuando iniciábamos en radio, la negrita del sabor, Roxy Patty Díaz, fue nuestra compañera. Un abrazo grande, mi querida Roxy, la negrita del sabor. 14:27 minutos, feriado bonito en RCN, para pasarla súper bien. 099-4344-101 a la orden. Envíen sus mensajes a nuestro WhatsApp. Nuestro nexo de comunicación 099-4344-101. 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Los especialistas. 14:28, atención, se vende casa de dos pisos con terreno. 585 metros cuadrados, norte de Quito, Avenida Real Audiencia. 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Vamos con Bomba Cumbia. Con Bomba.
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0: Aquí está Tierra Canela. 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

0: Ondas Conchita, 1445, la onda latina, cantando Jaime Morochito Pinto. Esta cumbia se llama El Alma Herida y me la solicitaron desde la ciudad blanca de Ibarra. Sintonía total, 104.7 RCN y Clasifiteca. En el feriado, sábado 10 de octubre, hoy está de Happy Birthday Marianita Veloz. Velozmente está cumpliendo, ¿cuántos años? 47, me dice, ¿eh? Marianita, felicidades. Ciudad Blanca de Ibarra, 14:45 minutos en el feriado, se la pasa bonito con RCN.
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0: Definitivamente aquí hay un hombre gozando, Jimmy Chelito Rojas, con todo el agrado del mundo para ustedes, para el Ecuador y el mundo entero. Pablito Lamiño, buenas tardes, nos sintoniza ya, mi querido Pablito, Pablito Lamiño. Nos ha solicitado salsita, ya voy con Cuco Baloy también. Salsa, merengue, cumbia, música del Caribe, música tropical, música latina para el Ecuador y todo el mundo. 1446-099-4344-101. 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Hay más cumpleañeros. A ver, luego de Marianita Veloz, que ya me escribió, también me cuentan por acá, tenía otro cumpleañero. A ver, Sarita Artificial, por favor, envíeme. Cristina Anangonó Carcelén. Está de cumpleaños, 23 primaveras. Su novio le dice que tenga muchos, pero muchos años más de vida. Saludos también. Marquito Zuluaga nos escucha en Santo Domingo de los Áchilas, Susi en Ibarra. A la familia Costa también, que nos está sintonizando en la provincia del Oro, en Arenillas, Huaquillas, Santa Rosa, El Guabo, Machala. Buenas tardes, ¿cómo está el clima por allá? ¿Hay lluvia? Acá me parece que ya mismito cae la lluvia, ¿no? Para el ambiente malo, la buena música. Aquí está Choco Horta. Esta canción me la solicitaron precisamente desde el Oro.

¡Ay, Juliana, qué mala eres! Celsonero, Cuco Baloy, con esta canción que me la solicitaron. Muchas gracias. Recta final del programa, 14:57. Por favor, quédate unos minutitos más, me dicen por acá, a través del 099-4344-101. ¿Cuánto hay? Les digo yo. Eso les cuesta un billetito más. No, mentira, me voy a quedar unos minutitos más, ¿ya? Ya que es feriado, no me fui a ningún lado, ni de viaje, ni a la playa, ni nada. Aquí sigo trabajando porque me encanta divertirme junto a ustedes. Esto no es trabajo, esto es diversión, esto es alegría. Y que viva el feriado con RCN.

esto está riquísimo. Los hermanos Rosario, la Charito van desde República Dominicana con todo el sabor. Oye, morenita, échate pa' acá. 15, 2 minutos. Unos minutitos más, por favor, ya que ustedes piden y con mucho gusto. Venga, hermano Rosario, usted mismo. Vamos ahí. Este es el lápiz. ¿Quién se cogió mi lápiz? Se me perdió mi...

Ya me devolvieron el lápiz, muchas gracias. Es DJ Zúcaro que se me lleva mi lápiz. Oiga, DJ Zúcaro, devuelva mi lápiz. Voy a comerciales y de retorno me despido. Me voy feliz con mi lápiz afiladito.

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1: Muy bien, nos hemos divertido, la hemos pasado bonito en este feriado, en el sabadito 10 de octubre. Mañana, no se me olviden, estoy tempranito de 10 a 12. 120 minutos de pura buena música. Los negocios, los business inmobiliarios, propiedades que se venden, que se rentan. Casas, departamentos, locales comerciales, oficinas, fincas. ¿Qué quiere vender usted? Venda todo menos a la suegrita, por favor. Aquí le ayudo a vender todo menos a la suegrita. 15:16, su amigo y servidor Jimmy Chalito Rojas les dice entonces hasta mañana. Nos volvemos a encontrar aquí, en esta misma estación, la que tiene corazón, la que tiene alegría, RCN, tu programa Clasifiteca. A propósito, no se me olviden que vamos a jugar mañana, si es que así Sarita Artificial lo dispone, la ruleta del desafío para traerles premios, a que ustedes se lleven. Yo encantado de la vida para participar con ustedes, hacerles partícipes de este juego bonito, ¿eh? La ruleta del desafío. Se van a llevar premios. Les vamos a regalar muchísimos premios en la ruleta del desafío mañana. Si es que Sarita sí lo tiene todo listo, ¿no? Sarita Artificial es la que me acompaña con la inteligencia artificial. Mientras tanto, les digo muchas gracias por haberme acompañado. Nos divertimos juntos, bailamos juntos, moviendo un piecito para un lado, para el otro lado, en una sola baldosa, salpicando el ambiente, compañero. ¿Y cómo está el ambiente, compañero? Diría don Cristian Bastidas. Un abrazo grande, mi querido compañero. Siempre chequeando, ¿no? Chequeando la señal, eso bueno. Me tengo que ir mañana de 10 a 12 en puntito. Junto a Sarita Artificial los acompañamos. Me despido con el gran combo de Puerto Rico. Aquí está el trampolín. Que la pasen bonito. Hasta mañana. Chao, chao.

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1: Muchas gracias.
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